0: 7 de la noche y 4 minutos.
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0: 8 de la noche, con 2 minutos. 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

0: 9 de la noche con 2 minutos.
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0: 10 de la noche en punto.
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0: 11 de la noche en punto.
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0: 12 de la madrugada en punto.
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0: Una de la madrugada en punto.
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0: 2 de la madrugada en punto.
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0: 3 de la madrugada, con 2 minutos.
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10: 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Cada vez hay menos bosques y aunque nos hemos adaptado a vivir en los pequeños parches de bosques que quedan, como somos una especie que únicamente vive en esta región, nuestra población también está amenazada. 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

0: 4 de la madrugada en punto.
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0: 5 de la mañana, con un minuto.
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0: Las 6 en punto.
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0: 7 de la mañana en punto.
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Muy buenos días a todos los radioescuchas de tu emisora Marina Estéreo, la 102.5 FM, Marina Estéreo, la radio de la gente. A todos ustedes les mando un fuerte abrazo de parte de Dios. Que Dios los bendiga a todos ustedes en este día lunes. Y nos disponemos para vivir en este momentico de oración y reflexión con la palabra de Dios que nos regala la liturgia de la iglesia. En nombre del Padre, del Hijo y del Espíritu Santo. Amén. Te doy gracias, Señor, por este nuevo día que nos has regalado. Gracias por tu presencia de amor. Gracias por tu bondad infinita. Gracias por tu perdón. Gracias porque nos das la vida, la familia, los hijos, el lugar de trabajo. Te entregamos en este día nuestros pensamientos, nuestra memoria, nuestra inteligencia, para que lo ordenes conforme a tu voluntad. Te entregamos también los pecados de siempre, los pecados de todos los días, nuestras fallas, nuestras fragilidades. Te pedimos, Señor, que bendigas este día iniciado, que bendigas a cada persona que nos escucha a esta hora de la mañana. Bendice a todos los que saldrán a nuestro paso. Bendice, Señor, nuestra familia. Bendice nuestros hogares. Bendice nuestras finanzas. Bendice nuestros negocios. Bendice, Señor, nuestras empresas y emprendimientos. Bendice, Señor, nuestros hogares y lugares de trabajo. Aleja de nuestras casas, de nuestras viviendas, de nuestros hogares y lugares de trabajo toda presencia del maligno enemigo, y que habite siempre la presencia del Espíritu Santo. Te pido, Señor, que bendigas a todos los enfermos, de manera particular los que están en nuestras familias, los que están en las clínicas, en los hospitales, de aquellas personas que se fían de esta oración. Bendice, Señor, a las personas con las cuales nos vamos a saludar en este día, con las que vamos a dialogar, a conciliar, a llegar a un acuerdo. Bendice, Señor, donde se va a tocar la puerta para que se abra, para que donde se pida, recibamos, podamos recibir de ti, Señor, la bendición. Bendice a todos los hermanos que ejercerán la caridad, aquellos quienes se disponen a recibirla. Bendice, Señor, a las personas que han perdido un ser querido, para que sean renovados y fortalecidos con su gracia. Bendice, Señor, a todas aquellas

personas que la están pasando mal para que aumente su fe y su esperanza. Bendice a las personas que han perdido un ser querido para que sean fortalecidos mediante tu gracia, mediante tu amor. Te pedimos, Señor, que nos ayudes a entender las Sagradas Escrituras. Explique para nosotros las Escrituras, Señor, y haz que nosotros podamos entender la palabra de Dios y ponerla por obra. Te pedimos, Espíritu Santo, que nos ayudes a anunciar la palabra de Dios con fuerza viva, con alegría, con entusiasmo, con amor. Ayúdanos, Señor, a convertirnos en la escucha de tu palabra, para poner la palabra de Dios en práctica. Te pedimos, Señor, que derrames sobre nosotros el Espíritu Santo, para que nos ilumine, nos santifique, nos transforme y nos llene de ti. Espíritu Santo, derrama sobre nosotros los dones de sabiduría, de ciencia, inteligencia, de consejo, de piedad, de temor y fortaleza. Espíritu Santo, ilumina y santifícanos con tu fuego de amor. Amén. Y los invito ahora a escuchar la palabra de Dios que nos regala la liturgia de la iglesia. Y está tomado el evangelista San Mateo en el capítulo 9, versículos del 18 al 26. En aquel tiempo, mientras Jesús hablaba, se le acercó un jefe de los judíos que se arrodilló ante él y le dijo: mi hija acaba de morir, pero ven tú, impón las manos sobre ella y vivirá. Jesús se levantó y lo siguió con sus discípulos. Entretanto, una mujer que sufría flujos de sangre desde hacía 12 años, se le acercó por detrás y le tocó la orla del manto, pensando que con solo tocarle el manto se curaría. Jesús se volvió y al verla le dijo: ánimo, hija, tu fe te ha salvado. Y en aquel momento quedó curada la mujer. Jesús llegó a casa de aquel jefe y al ver a los flautistas y el alboroto de la gente dijo: retírense, la niña no está muerta, está dormida. Se reían de él. Cuando echaron a la gente, entró él, cogió a la niña de la mano y ella se levantó. La noticia se divulgó por todas aquellas comarcas. Palabra del Señor, gloria a ti, Señor Jesús. Queridos hermanos, hemos escuchado la palabra de Dios que nos ofrece la liturgia de la iglesia en este día lunes. Nos encontramos con un texto, con dos momentos, dos situaciones difíciles de la vida, dos momentos crueles, una niña que muere y una mujer que sufría de flujo de sangre desde hacía 12 años, de tal manera que en ambas se va perdiendo la vida y necesitan recobrarla. La niña, pues, esa calamidad en hemorroiza, el derramar la sangre, pues, es derramar la vida, perderla. Y al encontrarse con Jesús, pues, vuelven a recobrar sus esperanzas. Este jefe que hoy escuchamos en el Evangelio, que va donde Jesús y le suplica por su hija, este hombre nos enseña que por encima de todas las desesperanzas o cuestiones difíciles, adversas que podamos sentir, que podamos vivir, que podamos experimentar, hay alguien quien nos puede transformar, nos puede devolver la vida, y que solo desde la fe se puede entender y se puede comprender que la fe puede hacer de las cosas imposibles posibles. Si fue capaz el Señor de reanimar a una niña muerta y la mujer hemorroísa tocar la orla del manto de Jesús y sanar, ¿cuánto más nosotros, queridos hermanos, si buscáramos a Jesús, si nos dejáramos mirar por Él, si nos dejáramos tocar por Él o simplemente tocarlo como la hemorroísa, tendríamos el favor de la vida? Por eso dice: la fe mueve montaña. La fe puede hacer posible lo que parece imposible. Y diría la palabra no en hoy, pero sí en otro momento. Si queriéramos de verdad, se obrarían en nosotros las cosas grandes. Dios se deja manipular, Dios se doblega ante el hombre cuando

el hombre se humilla, cuando el hombre es capaz de reconocer su grandeza, su magnificencia, y con humildad se acerca a Él. Que nosotros también, queridos hermanos, quizás no muertos físicamente, pero espiritualmente estamos muertos. Quizás no sufres de una hemorragia, pero quizás sufre de cuestiones interiores en el corazón que te desangran y que te hacen sentir débil. Por lo tanto, quisiera de que te doblegaras ante la presencia de Jesús, que dobles tu rodilla, que ores, que reces y que pidas a Dios que te regale la gracia suficiente para creer en Él, para esperar en Él y que se cumpla la voluntad de Dios en cada uno. Te doy gracias, Señor, por esta palabra que nos has regalado. Gracias, Señor, porque nos sorprendes con tu presencia, con tu amor y cercanía. Gracias porque nos llenas de amor y podemos a través de ellos resurgir y vivir. Y te pedimos, Señor, que nos bendigas a todos en este día y nos dé la gracia de vivir junto a ti. Amén. En nombre del Padre, del Hijo, del Espíritu Santo. Amén. Esta es una emisión más de tu programa Navegando con Jesús para este día 6 de julio de 2026. En la cadena de los controles acompaña Nimepe Romero y quien les acompaña, Sergio Alfonso Martínez Turizo, sacerdote católico. A todos ustedes les deseo un feliz lunes en el Señor.

0: La hora en Marina Estéreo, la radio de la gente. Son las 7 y 35 minutos.
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10: La Armada de Colombia, a través de la Fuerza Naval de la Amazonía, en un nuevo golpe a las economías ilícitas en la...
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0: Iniciando un programa más, hoy 6 de julio del 2026. Desde Marina Estéreo, Bahía Solano, para todo Colombia, para todo el mundo en esta mañana, enlazándonos las 17 emisoras de la Armada Nacional para llevarles a todos ustedes la información más destacada durante este día y para todos ustedes en esta hermosa mañana de hoy, lunes, inicio de semana. Bueno, en esta mañana nos estará acompañando mi primero William García desde Guapi y mi suboficial Ramírez desde Bogotá, así que le damos la bienvenida a mi suboficial que se encuentra ya listo para acompañarnos en esta mañana. Mi suboficial, buenos días, ¿cómo amanece allí la capital de Colombia?
1: Es un cordial saludo para ti y para todos nuestros oyentes que nos acompañan en este inicio de semana, en este super lunes. Hoy 6 de julio amanecemos en Bogotá, la capital, con una temperatura de 11 grados centígrados. Se estiman posibles lluvias en las horas de la tarde en el sur del país. Amanecemos con una excelentísima actitud, como siempre, acompañando a todos nuestros oyentes en nuestro magazine para llevarles información muy destacada. Y por supuesto, hay muchísimas sorpresas en este mundial. Selecciones que no esperábamos que quedaran eliminadas en los octavos de finales y selecciones que ya están clasificadas en los cuartos. Vamos a estar hablando de todo esto más adelante, así también le damos la bienvenida a mi primero William García desde Guapi, que también nos acompaña a esa hora.
2: Joel, y para todos los oyentes del Magazine Marina al Día, tengan ustedes muy buenos días. Les saludamos en estos momentos desde Guapi, en el departamento del Cauca, que hoy amanece con una temperatura de 26 grados centígrados, el día soleado. Para todos ustedes, nuestros oyentes, bienvenidos a este magazine institucional con todas las emisoras de la Armada de Colombia, que estaremos llevándoles pues a ustedes información importante de todos los hechos que han ocurrido durante el fin de semana y, por supuesto, dando inicio a esta nueva semana con una frase muy bonita: el éxito consiste en obtener lo que se desea, la felicidad en disfrutar lo que se obtiene. Así iniciamos este magazine Marina al Día en este lunes, comienzo de semana.
0: Bueno, así es mi primero
2: Joel.
0: Con todo en este magazine hoy lunes para informar a toda la gente que nos escucha a esta hora de la mañana.
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gracias a Dios por este nuevo día que comienza. Un saludo muy especial para todos nuestros oyentes de Marina Stereo, a nuestros hombres, mujeres de la Armada Nacional, a todo el personal civil y militar, a las familias y a cada uno de los que se conectan en esta mañana para escuchar las buenas noticias aquí en nuestra emisora Marina Stereo. Un saludo pues desde aquí de Bahía Solano, dando gracias a Dios por este nuevo día. Bien, mis hermanos, quisiera compartir con ustedes una hermosa promesa de la palabra de Dios que encontramos en el libro de Isaías. Y para comenzar esta jornada, Él nos dice: no temas, porque yo estoy contigo. No te angusties, porque yo soy tu Dios. Yo te fortalezco y te ayudo. Te sostengo con mi mano victoriosa. Pues bien, mis hermanos, qué oportunas son estas palabras para el tiempo que vivimos. Cada día trae nuevos desafíos, responsabilidades, decisiones. Algunos comienzan su jornada en una unidad militar, otros en una oficina, en el colegio, hospital, en el hogar, en el lugar de trabajo. Y todos, sin excepción, estamos llamados a construir una sociedad más humana desde la honestidad, desde el respeto, el servicio, desde la solidaridad. Pues bien, mis hermanos, el verdadero valor de una persona no se mide solo por lo que logra, sino por el bien que hace, por la esperanza que transmite y por la manera como trata a los demás. Cuando ponemos pues a Dios en el centro de nuestra vida, empezamos a descubrir que ninguna dificultad es más grande que su amor y que siempre hay una razón para seguir adelante con fe y confianza. En este nuevo día pues los invito, mis queridos hermanos y oyentes, a ser sembradores de paz, a regalar una palabra de ánimo, una sonrisa sincera, un gesto de reconciliación y una mano tendida a quien más lo necesite. Los pequeños actos de bondad son los que transforman cada día al mundo. Los invito pues para que le digamos al Señor en este día: Señor Dios, te damos gracias por el

0: para nuestra mesa de trabajo en Vallasolano.
1: También a cada familia y a todos nuestros oyentes, concede salud a los enfermos, fortaleza a quienes atraviesan dificultades, consuelo a los que sufren y esperanza a quienes la han perdido. Y que María, estrella de los mares, nos acompañe siempre con su protección maternal. Y que la bendición de Dios Todopoderoso, Padre, Hijo y Espíritu Santo, descienda sobre ustedes, sobre sus familias, sus trabajos y proyectos, y permanezca siempre. Bien, mis hermanos, que tengan una excelente jornada llena de paz, de esperanza y muchas bendiciones.

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1: Muy buenos días para nuestra mesa de trabajo.
2: 7:48 minutos. Bueno, como decía nuestro pisador, es hora de despertar. Y nuestro tema del día tiene que ver algo también con despertar. Se las voy a tirar así de una vez plena. ¿Cuál es el tema del día de hoy? Es algo muy bacano que creo que todo el mundo escucha. Porque el que no escucha
1: muy
2: música,
1: buenos días para nuestra mesa de trabajo en Vallasolano. El mundo

0: flamante de marina profesional, Arcelio Román, bueno, como enviándole un saludo muy especial a toda la mesa de trabajo en Venezolano Chocó y a todos nuestros oyentes que nos acompañan a esta hora de la mañana.
1: Y una de esas canciones que a mí me gusta es esa canción que dice Quiero estar en la radio. O sea, esa, ¿sí la conoces?
2: Sí, sí, señor. Claro que sí, mi suboficial.
1: Se titula Mi Primer Millón.
2: Eso, sí, señor. Bueno, aquí estamos en la radio, ¿eh? Iniciamos aquí el día, el lunes hoy, excelente.
1: Bueno, así es, un excelentísimo día para todos nuestros oyentes. Y bueno, como tú lo dices, una canción puede hacer la diferencia en el día, en la dificultad que se nos pueda presentar en el día a día. Y bueno, con una canción, y eso es lo que nosotros hacemos, una de las labores que hacemos los locutores de la Armada de Colombia es hablarles a ustedes a través de una canción, acompañarlos ahí en su lugar de trabajo, subirles en ánimo, mejor dicho, eso es una de nuestras esencias importantes que tenemos. Importante tema el día de hoy. Bueno, nuestros oyentes que quieran participar en este tema nos pueden escribir a través de nuestro WhatsApp, pueden enviar también su notica de voz a través del 310-537-1837.
2: Ahí están las líneas totalmente disponibles para que ustedes participen. Hoy lunes, ¿cuál es esa canción que te levanta el ánimo el día de hoy? Como le decía usted, mi suficial, la música es algo que tiene muchos ánimos. Hay para tristeza, hay para alegría, hay para relajarse, hay para muchas cosas. Así que ya saben, participen en el tema del día de hoy. Nuestra línea WhatsApp totalmente disponible, las líneas marinas totalmente disponibles para que ustedes participen en el tema del día de hoy.
1: Bueno, así es, viejo Wichi, y te estaba comentando también un tema importantísimo que es nuestro mundial, ¿no? Este mundial de 2026 ha dado muchísimas sorpresas. Hay equipos que han quedado eliminados y equipos que pensábamos que iban a estar, lo veíamos en las finales o compitiendo semifinales, y han quedado fuera ya del mundial. Te hablo un poco sobre todo esto y te comento que el equipo que ya se encuentran asegurados en los lugares de los cuartos de finales son los equipos de Francia, Marruecos, Noruega e Inglaterra. Estos son los equipos que ya tienen definido los cruces en los cuartos de finales. Y es que les cuento que Francia se estará viendo de cara con Marruecos el 9 de julio y Noruega estaría enfrentando a Inglaterra el 11 de julio. Partidos que todavía están pendientes por definir, los octavos que faltan por disputar se estarán realizando hoy. El día de hoy tendremos partido y se estará debutando la selección de Portugal frente a España, Estados Unidos frente a Bélgica, y el día martes 7 de julio, por supuesto, a apoyar a nuestras selecciones de Sudamérica, porque estará Argentina versus Egipto y Suiza versus Colombia. Selecciones que ya despidieron en los octavos de finales, la selección de Paraguay, Canadá, Brasil y México, que se despide de su mundial nuevamente, una selección que se ha estado despidiendo en los octavos de finales hace ya 40 años. Repite la historia México, una selección que venía con muchísima expectativa de verse en una semifinal o por qué no en la final, era donde se veía.

0: Neymar las...
1: La selección de Brasil no contó con un Neymar en su 100%.
2: Eso decían los comentaristas, mi suboficial, que tanto el proceso que hizo él, que o sea, la recuperación muy rápido para llegar así y salir así tan rápido al Mundial, pues no era, digamos, como lo previsto por ellos, por los futbolistas.
1: No, y vemos que en los portales hay mucha crítica con la selección de Brasil, porque fue una selección que no mostró su fútbol, el fútbol que caracteriza a esta selección canariña, y también el técnico ha llevado bastantes críticas porque hablaba mucho sobre que la selección de Brasil está buscando el fútbol como de un Real Madrid, que no es el fútbol de la canariña, y vamos a ver qué sucede o qué pasa con el técnico de Brasil. Ahora también nos estamos enfocando porque nuestra selección Colombia hoy tuvo su último entrenamiento y ya se prepara para estudiar y plantearle un excelentísimo partido a la selección de Suiza, que como siempre lo he dicho, no hay rival fácil en este mundial. Por algo son las mejores selecciones del mundo quienes están participando en este mundial 2026. Bueno, gracias a Dios nuestra selección Colombia va a estar debutando, para ver si seguimos con esa buena suerte y con ese buen fútbol y clasificamos a los cuartos de final.
2: Que sí, vamos a seguir, mi ciudad, vamos a seguir porque Colombia va a llegar a esa final tan esperada por todos los colombianos. 7:55, continuamos con más aquí en Magazine Marina al Día.
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2: Siete de la mañana, 7:56, la información más destacada en este día, hoy lunes 7 de julio del 2026. El Ejército Nacional frustró 23 acciones terroristas del ELN, destruyeron un dron y restableció la movilidad en el Chocó. Desbordamiento de los ríos Salaquí deja cientos de familias afectados por las inundaciones en Río Sucio. Hospital San Francisco de Asís fortalece la atención en salud con las nuevas ambulancias para el Chocó. Asimismo, también el Ejército y la Policía hallan depósito ilegal con armas y explosivos en Remedios, Antioquia. Una noticia que ha dado polémica y que ha dado, bueno, vueltas y se ha hecho viral en redes sociales. Sorprenden a un conductor transportando dos terneros presuntamente robados dentro de un automóvil. Con esta noticia sí está bien polémica. La estaremos desarrollando en breve.
1: Bueno, continuamos con más información a esa hora de la mañana y les cuento que en 3 años el ministro de Salud amplió cobertura con 14.468 equipos de inversión y 6.087.000 billones para todo el país. Asimismo, 2 sismos de magnitud de 3.0 se registraron en Colombia. No se reportan afectaciones por el momento. Colombia envió hospital de campaña para fortalecer la atención a las víctimas por el sismo vivido en Venezuela. Siguen las ayudas humanitarias, ampliando más esas comisiones humanitarias lideradas por la ONU y el Ministerio de Salud para llevar garantías. Estas garantías se llevaron a Caracas, hospital móvil, capacidades para atender a más de 150 pacientes al día durante meses y medio, también con el apoyo de 37 profesionales de salud que se fueron en esa comisión. Asimismo, por otra parte, les comento noticias institucionales, porque la Armada de Colombia captura a alias Topo, presunto integrante del clan de El Golfo. Asimismo, más labor por parte de nuestra institución y nuestros hombres que protegen el azul de la bandera. Y les cuento que la Armada de Colombia, a través de la Brigada de Infantería de Marina número 1, continúa desarrollando operaciones conjuntas y coordinadas con las autoridades judiciales para neutralizar las actividades de los grupos armados organizados que además se organizan para delinquir y afectar la seguridad de las comunidades en el Caribe colombiano. Estos son nuestros titulares el día de hoy.
2: 7:59 PM. Bueno, vamos para Guapi con la información más destacada para el día de hoy.
0: Bueno, claro que sí, en estos momentos tenemos las 7:59 PM, estamos con el magazine Marina al Día, y les comento que pues una de las canciones con el tema del día de hoy tiene que ver con cuál canción le gustaría a usted iniciar el día. Una de las canciones que a mí me gustaría es una canción que hace el Joe Arroyo, que titula Dale Gracias a Dios. Yo creo que es una de las mejores canciones que nos da para iniciar el día. Bueno, y en cuanto a la información que tenemos en estos momentos, por atención, porque duro golpe al microtráfico, esto en el Valle del Cauca, la seguridad en nuestra gente no se negocia. Es una contundente ofensiva contra el delito, la Policía Nacional, la SIGIN y las demás instituciones. Realizó pues 6 allanamientos en barrios del Valle del Cauca, donde se logró la captura en flagrancia de alias Firma y Mayerly. A estos presuntos dinamizadores del microtráfico se les incautó un importante arsenal y cargamento de drogas que ya no llegarán a las calles. 3 armas de fuego ilegales, 625 gramos de marihuana, más de 1.400 gramos de cocaína y clorhidrato de cocaína. Con estas acciones se permiten debilitar estructuras dedicadas al tráfico de drogas y a la circulación ilegal de armas en el Valle del Cauca. Noticias importantes que nosotros registramos en estos momentos. Pues también les comento que en desarrollo de operaciones, la Armada de Colombia, a través de la Brigada de Infantería número 4, logró la recuperación de 7 tortugas que hoy pues regresan a su hábitat natural, reafirmando nuestro compromiso con la protección del medio ambiente y la conservación de los ecosistemas marinos pues que se registran en estos momentos en el sur del Pacífico colombiano. Pues entre otras noticias que registramos en estos momentos, también les comento que tropas de Infantería Marina también recuperaron a un tucán de pico amarillo, el cual se encontraba pues en una vivienda abandonada en el corregimiento de Bazán, Bocas, en Buenaventura. Asimismo, fue puesto a disposición del establecimiento público ambiental para la reintegración a su hábitat natural. Información importante desde el Pacífico colombiano. Joel.
1: Así es, mi primero, gracias por ese abreboca, esa información que tenemos de primera mano para toda nuestra maravillosa audiencia. Un saludo para todos los que nos están escuchando en los diferentes sectores y lugares de Colombia, en su lugar de trabajo, en su lugar de transporte, para el comercio. Un saludo para todos ustedes en Puerto López, Barranquilla, Bahía, Málaga y, por supuesto, Buenaventura y todo Colombia. Bueno, me dice por aquí, nos vamos a ir a una pausa, viejo Wichen.
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2: Siete de la mañana, 8:02 PM. Bueno, continuamos con el desarrollo de las informaciones más destacadas en esta mañana de hoy. 6 de julio del 2026. Tropas de la Brigada 15, adscrita a la séptima división del Ejército Nacional, proporcionaron un nuevo golpe al ELN en el departamento del Chocó. Al neutralizar 23 acciones terroristas y de propaganda, destruyeron un dron utilizado por este grupo armado ilegal y restablecer la movilidad en importantes corredores viales de la región. La operación militar desarrollada en el Chocó, tropas de la Brigada 15 de la séptima división del Ejército Nacional neutralizaron 23 acciones terroristas de propaganda atribuidas al ELN, además de destruir un dron utilizado por esa organización ilegal durante enfrentamientos registrados en el corregimiento de Italia, municipio de San José del Palmar. Las tropas retiraron 17 banderas y 6 pancartas instaladas sobre la vía Medellín-Quidó y Quidó-Pereira. Asimismo, restablecieron la movilidad entre Tadó y Pereira tras retirar un carro tanque que bloqueaba la carretera con la propaganda del ELN y verificación de cilindros abandonados en el sector. El Ejército Nacional aseguró que estas acciones buscan proteger la población civil, garantizar la movilidad en el departamento y continuar debilitando las capacidades de los grupos armados ilegales que delinquen en el Chocó. Más información.
1: Bueno, continuamos con más información a esa hora de la mañana y les cuento que el Ministerio de Salud ha dado un parte de tranquilidad y les cuento que cifras entregadas a través de un comunicado del Ministerio de Salud en un periodo de estos 3 años y medio, Colombia habría desplegado cerca de 14.468 equipos básicos de salud en todo el territorio nacional, alcanzando una cobertura total de los 32 departamentos y de los distritos de 1.123 municipios. Esta expansión financiada con recursos del presupuesto general de la Nación y el sistema general de participación a las entidades de salud marcan un avance a la implementación del modelo de atención primaria en la salud con enfoque a los diferentes territorios. De tal equipos de los que se han adquirido, más de 1.983 fueron financiados con estos recursos nacionales y 2.626 mediante el Sistema General de Participación y 859 por la EPS. Este despliegue se suma a los 124 equipos especializados integrados para profesionales en el área como pediatría, ginecología, psicología, medicina interna y también medicina familiar, lo que amplía la capacidad para respuesta en riesgos con diferentes lugares y atenciones de salud con esta limitación de acceso a los servicios especializados en los diferentes municipios de Colombia. También se integraron 128 equipos con enfoque diferencial para comunidades étnicas y 98 equipos orientados a la atención a los jóvenes en el marco de los programas especializados. También la inversión acumulada para la implementación de esta estrategia asciende a los 6,87 billones de pesos, incluyendo la vigencia de este año 2026. Estos recursos se han dirigido a fortalecer la atención primaria con énfasis en las poblaciones vulnerables en zonas rurales que se han desplegado. Como resultado, más de 9,5 millones de familias han recibido servicios de salud directamente en sus territorios y en sus casas. Mediante esta intervención que abarca desde la primaria hasta todo lo que hace este cubrimiento y hace énfasis en la tranquilidad hospitalaria en los municipios. Hablamos de los 32 departamentos y de los 1.123 municipios que hace que cubre todo el departamento colombiano. Continuamos con más información. Mi primero.
0: Claro que sí, tenemos en este momento las 8 de la mañana, 7 minutos, es el Magazine Marina al Día. Y queremos por acá enviar un saludo súper especial para la gente que nos sintoniza en Puerto Leguízamo, también para toda la gente del Caribe colombiano que a esta hora nos escucha. Y tenemos información también en el litoral pacífico. Pues mucha atención porque la alcaldía de Timbiquí hoy celebra con orgullo que el municipio de Timbiquí ha obtenido el primer lugar a nivel departamental y el puesto número 22 de los 1.103 a nivel nacional con un puntaje de 95.5% en el índice de gestión pública. Este logro es el resultado de la disciplina, de la transparencia y el compromiso de cada uno de nuestros funcionarios y ciudadanos al alcanzar el primer puesto en el ranking departamental. Está ratificada que vamos por el buen camino, por el camino correcto, transformando la gestión pública en bienestar real para nuestra comunidad. Hoy celebramos con orgullo que este primer nivel a nivel departamental del municipio de Timbiquí en el departamento del Cauca. Entre otras noticias, en el municipio de Guapi, la alcaldía municipal de Guapi, bajo la representación de su alcaldesa Gil Milena, participa en el Congreso Mundial y Asamblea de Mujeres 2026 en aras de fortalecer el compromiso con la construcción de territorios más inclusivos, equitativos y con mayores oportunidades para las mujeres. Es importante este escenario internacional, permite intercambiar experiencias, fortalecer conocimiento y establecer alianzas estratégicas que contribuyan al desarrollo de nuestro municipio, promoviendo el liderazgo femenino y la participación activa de las mujeres en la transformación de los territorios. Guapi sigue abriendo caminos hacia un futuro con más inclusión y liderazgo desarrollado para todas y para todos. Esta pues información importante que tenemos desde el litoral pacífico. Y entre otras noticias, también por parte de la Fuerza Naval del Pacífico, pues con orgullo despedimos a 88 infantes de Marina regulares. En cada una de las unidades también se cumplieron estas bonitas actividades, donde se despide con orgullo a infantes de Marina regulares que ya culminaron con honor su servicio militar a bordo de las diferentes unidades que conforman la Fuerza Naval del Pacífico. Jóvenes que fortalecieron valores, adquirieron conocimiento y contribuyeron al cumplimiento de la misión institucional. Que sean los valores adquiridos en la Armada de Colombia la base para afrontar con éxito los nuevos desafíos que emprenden en la vida. Con el lema, la voluntad todo lo supera, estas noticias importantes de la Fuerza Naval del Pacífico. Continuamos con más información, 8:09 a.m.
2: Así es, mi primero, más información destacada acá desde los 102.3. La emergencia por las fuertes lluvias continúa agravándose en el municipio de Río Sucio, Chocó. El desbordamiento del río Salaquí mantiene inundadas varias comunidades rurales desde donde reportan varias viviendas afectadas, cultivos destruidos y cientos de familias que esperan ayuda humanitaria. Las intensas lluvias de los últimos días provocaron el desbordamiento en el río Salaquí, generando graves afectaciones en comunidades rurales de Río Sucio. La creciente destruyó cultivos de plátano y de pancoger, afectando animales de cría e inundaciones de viviendas, especialmente en el sector de la Villanueva, zona de Tamboral. Además de las pérdidas materiales, la emergencia ha dificultado la movilidad entre las comunidades y aumenta el riesgo de enfermedades asociadas a las inundaciones, mientras persisten las precipitaciones en esta zona del Bajo Atrato. Las comunidades hicieron un llamado a la alcaldía de Río Sucio, la gobernación del Chocó, y a los organismos de gestión de riesgo para que adelanten el censo de los damnificados y activen los protocolos de atención y entreguen ayudas humanitarias a las familias más afectadas. Continuamos con más información.
1: Así es, gracias. Bueno, por otra parte les comento que el Servicio Geológico Colombiano reporta 2 sismos de magnitud de 3.0 registrados en las últimas horas en el departamento del norte de Santander y Chocó. Hasta el momento las autoridades no han informado sobre personal lesionado ni daños materiales. El primer movimiento titulado se registra el pasado 4 de julio a las 11:24 de la noche con epicentro en el municipio de el norte de Santander, Teorama, aproximadamente a 30 kilómetros en el Tarral. Asimismo, según el Servicio Geológico Colombiano, el sistema tuvo una magnitud de 3.0, una profundidad de 133 kilómetros, considerada intermedia, por lo que su repertorio, participación, hace ya un historial que alerta a Colombia. Asimismo, varias dependencias que se ubican están alerta y el personal preparado para informarle a Colombia qué sucede o qué sigue pasando. También el segundo sismo también tuvo una magnitud de 3.0. Fue reportado en el departamento del Chocó. Las autoridades mantienen el monitoreo permanente de actividades sísmicas en el territorio nacional. Reitera que hasta el momento no se registran afectaciones derivadas a estos eventos. El Servicio Geológico Colombiano recordó a la comunidad la importancia de mantener la calma durante un sismo.
0: Culminaron excelentemente su proceso de formación educativa mientras cumplían con el deber de prestar el servicio militar a la nación. Gracias a la articulación de la Asociación Naval, de la Acción Social Naval de Tumaco y la Institución Educativa Bachillerato Formal de Adultos del Cauca, estos jóvenes cumplieron este logro que refleja el compromiso de la Armada Nacional de Colombia para crear espacios de formación y superación académica, convencida de que la educación es un pilar fundamental para la construcción de un mejor futuro. Felicitaciones entonces a estos jóvenes nuevos bachilleres por este paso para fortalecer su proyecto de vida. Gracias a la Armada Nacional y por supuesto a la Acción Social Naval que lideran estas actividades muy importantes para que estos jóvenes pues cumplan sus sueños de ser bachilleres. Esta información desde el litoral del Pacífico colombiano. Continúen ustedes con más información. Tenemos las 8:20 en Colombia.
2: Así es, mi primero, un insólito caso se registró los que eran transportados en un interior de un automóvil durante un operativo de control vial. El procedimiento se realizó durante un puesto de control en la vía del departamento de Boyacá. Al inspeccionar el vehículo, los uniformados encontraron dos terneros dentro del automóvil, situación que sorprendió a las autoridades y a los conductores que transitaban por el lugar. Según información preliminar, los animales serían presuntamente producto de un hurto y fueron recuperados por la policía. Las autoridades adelantan las investigaciones para establecer el origen de los terneros y la posible responsabilidad del conductor en este caso. Más información.
1: Bueno, continuamos con más información a esta hora de la mañana porque les informo por parte de nuestra institución, información institucional, y les informo que la Armada de Colombia captura alias Topo, presunto integrante del Clan del Golfo, en desarrollo de operaciones de control territorial y acciones coordinadas con las autoridades judiciales y la Fuerza Naval del Caribe a través del Gaula Militar de Sucre y la Brigada de Infantería de Marina número 1. En un trabajo articulado con la Fiscalía General de la Nación, CTI Gaula Sucre, logró la captura de un presunto integrante del grupo armado organizado Clan del Golfo en el departamento de Sucre, afectando la capacidad delictiva de esta organización criminal. La operación se llevó a cabo mediante una diligencia de allanamiento y registro en el barrio San Luis del municipio de Sincelejos, donde fue capturado en flagrancia un presunto integrante del Clan del Golfo conocido como alias Topo, señalado por el presunto delito de fabricación, tráfico y porte de arma de fuego y municiones. Durante el procedimiento fueron incautados más de 1.459 gramos de cocaína en sus derivados, un revólver calibre 32, un proveedor para pistola calibre 9 milímetros, un proveedor para ser usado en materiales y acciones delincuenciales. Asimismo, se le halló un fusil calibre 5.56, 50 cartuchos calibre 5.56, 14 cartuchos calibre 9 milímetros y 120 cajetillas de cigarrillo para ser distribuidos para estas organizaciones del Clan del Golfo, elementos que quedaron a disposición de las autoridades competentes junto con el capturado, quien estará dando cara a la fiscalía. Este resultado representa un golpe a las estructuras criminales que delinquen en el departamento de Sucre, contribuyendo a la reducción de sus capacidades logísticas y financieras, así como a fortalecer las condiciones de seguridad y tranquilidad en esta población. Así dio respuesta nuestra Armada de Colombia con esta labor articulada entre el Gaula Militar, la Fiscalía y todas las unidades que integraron este operativo para dar con la captura de este sujeto alias Topo en Sucre.
2: 8 de la mañana, 24 minutos, la información más destacada a nivel nacional. Continuamos con más información en esta mañana de hoy, lunes 6 de julio del 2026.
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1: Bueno, continuamos con mi primero en está muy atento con nosotros, mi primero García.
0: Así es, Joel, y para todos nuestros oyentes que como siempre escuchan el magazine Marina al Día, les saludamos pues por supuesto en este lunes, además una fecha importante para recordar, pues más de uno dice, bueno, ¿qué se celebra el día de hoy? Hoy, 6 de julio del 2026, se lleva a cabo la celebración del Día Mundial del Desarrollo Rural. Pues esto que tiene que ver, Naciones Unidas acaban pues de reconocer oficialmente que el día 6 de julio es el Día Mundial del Desarrollo Rural, una oportunidad para escuchar de verdad a quienes viven y trabajan en las áreas rurales. Y si pensamos en desarrollo, muchas veces imaginamos ciudades verticales como la fibra óptica, industria, tecnología, pero casi la mitad de la humanidad pues vive en zonas rurales. Allí 4 de cada 5 personas viven por debajo del umbral de la pobreza. Pero lo paradójico es que estas regiones, a menudo invisibles para la política o el mercado, producen el 80% de los alimentos del mundo. Sin ellas no hay suficiente comida para todos ni futuro sostenible. Así que hoy se lleva a cabo el Día Mundial del Desarrollo Rural. Pues les comento también que en otras noticias, la Armada de Colombia y Ecuador ubicaron una infraestructura utilizada para la construcción de sumergibles. La Armada de Colombia en desarrollo de una operación combinada con la Armada del Ecuador y la unidad de los Estados Unidos lograron la ubicación y afectación de una infraestructura artesanal utilizada para actividades relacionadas con la construcción de artefactos navales ilegales en el sector de Isla de Chanchimalero, esto en la provincia de Esmeraldas, República del Ecuador. Gracias a la cooperación internacional, unidades de la Brigada de Infantería Marina número 4, en labores de control y vigilancia fluvial, ubicaron un astillero naval artesanal con capacidad de alojamiento para 10 y 12 personas. Durante el procedimiento se hallaron 2.600 galones de combustible, 40 bultos de lo que sería como fibra y vidrio y resina, materiales utilizados para la fabricación y adecuación de semisumergibles, los cuales serían empleados por organizaciones criminales para el transporte de sustancias ilícitas hacia el exterior. La Armada de Colombia, pues, continúa desarrollando operaciones combinadas, reafirmando el compromiso con la seguridad marítima y fluvial, la protección de los espacios estratégicos y la lucha permanente contra las organizaciones criminales que pretenden utilizar la región para el desarrollo de actividades ilícitas. Esta información muy importante desde el litoral pacífico. Continuamos con más información en el Magazine Marina al Día.
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2: 8 de la mañana, 27 minutos. Bueno, a esta hora vamos a llevar a desarrollar esas noticias importantes a nivel mundial. Y pues esta vez, como estamos aprovechando que estamos en modo mundial, decirle a todos esos futbolistas que hacen la diferencia, ¿no? Que se ponen la 10. Y esta vez, pues hablando del futbolista portugués Cristiano Ronaldo, que cumplirá el sueño de un niño venezolano herido por los terremotos. Que pasaron allí en Venezuela y lo invitó a uno de sus partidos. El futbolista portugués Cristiano Ronaldo envió un emotivo mensaje de apoyo a Andrés Mieles, un niño venezolano que resultó gravemente herido tras los terremotos del 24 de junio del 2026. Y permitió invitarlo a uno de sus partidos cuando se recupere este joven. A través de un video difundido en redes sociales, Cristiano Ronaldo le envió un mensaje de ánimo a Andrés Mieles, quien se convirtió en un símbolo de esperanza tras sobrevivir a los terremotos que sacudieron a Venezuela. Cuando te recuperes, te quiero invitar a ver un partido mío. Me encantaría conocerte. Conmovió al mundo luego de que manifestara su deseo de tener la

en la que perdió a varios de sus familiares y fue sometido a la imputación de una de sus miembros inferiores. Su historia ha despertado una gran

0: 8:33. Bueno, a esta hora vamos a leer, a escuchar esas notas que ya tienen nuestros fieles oyentes que nos han enviado a nuestras líneas marinas, a nuestro WhatsApp 320-722-5634. La gente participando en el tema del día de hoy. Tema muy bacano, tema muy sencillo. ¿Cuál es esa canción que te levanta hoy, que te motiva para hoy lunes? Escuchemos lo que dicen por aquí nuestros fieles oyentes a esta hora de la mañana aquí en los 102.3. En el programa o en el noticiero de la red de emisoras de la Armada Nacional. Por aquí escuchemos lo que dicen nuestros fieles oyentes.
1: Hola, buenos días desde Medellín. Escuchamos Marina Stereo. La canción que me levanta el ánimo hoy lunes es Gotas de Lluvia.
0: Bueno, por aquí más noticas de voz que nos llegan cada que entramos.
2: Oiga, ese... qué bien, gotas de lluvia, ¿no?
0: Sí, señor, esa gotas de lluvia lo levanta desde una... Ojalá no era que le está cayendo aquí a este hombre, por eso será que lo levanta. ¿Qué dice usted, mi suicial?
2: Sí, eso veo. Bueno, vamos a ir ya con nuestros corresponsales. Miuchi, que ya tenemos ahí a mi suboficial Ortega en Barranquilla, que lo tenemos ahí en vivo y en directo, que se va a ir con una información bastante importante.
3: Así es, aquí estamos. Cordial saludo para ti, para todos los oyentes en toda Colombia. Aquí estamos en Barranquilla. Es un día muy importante para la Escuela Naval de Suboficiales ARC Barranquilla, porque hoy desde aquí estamos recibiendo jóvenes que inician su camino para convertirse en los futuros suboficiales de nuestra institución. Primero tienen que pasar un proceso de incorporación, un proceso de adaptación a la vida militar y todo lo que concierne para llegar a ser marino de Colombia. Pero para eso tenemos como un invitado especial que es el comandante del batallón de grumetes de la Escuela Naval de Suboficiales ARC Barranquilla, el señor capitán de fragata. Capitán, cordial saludo. Bienvenido a los micrófonos de Marina Estéreo. Queríamos saludarlo, darle la bienvenida. Queríamos preguntarle acerca de este proceso de incorporación. Pero primero que todo, vamos a saludarlo. Mi capitán, muy buenos días.
4: Muy buenos días a toda la audiencia. Buenos días a toda Colombia, a los que nos escuchan, a la mesa de trabajo.
3: Mi capitán, ¿cuál es la importancia para la institución de estos nuevos jóvenes que tienen sueños y que han llegado a cumplirlos aquí a la Escuela Naval de este nuevo contingente?
4: Bueno, como muy bien lo decías, el proceso de incorporación es de gran relevancia y de importancia para nuestra institución. La Armada Nacional se llena de alegría de recibir a estos jóvenes, a esta sangre nueva que quieren servirle a la patria, que quieren servirle a Colombia. Estamos recibiendo en este momento 196 jóvenes que vienen con ilusiones, con sueños, con deseos, con ganas de servir a la patria, a nuestro país. De esos 196 jóvenes tenemos 165 grumetes que van a ser, o futuros grumetes, que van a ser grumetes de línea, y tenemos 31 que van a ser administrativos.
3: Bueno, es importante y también hay que resaltar que vienen de diferentes lugares del país a formarse aquí en la Escuela Naval de Suboficiales ARC Barranquilla. ¿Qué mensaje le podemos dar a esos jóvenes que también están ahora escuchando y dicen, bueno, yo quiero estar en esta posición, quiero ingresar a la Escuela Naval de Suboficiales?
4: Bueno, que son absolutamente bienvenidos a servir a la patria, que esto es una oportunidad de vida, que pueden verificar, pueden asesorarse, pueden ir acercándose a los distritos de incorporación de cada una de las ciudades, para que los orienten, les den las indicaciones que deben seguir para este proceso de ingreso a la Escuela Naval de Suboficiales ARC Barranquilla.
3: Mi capitán, por último, también hay familiares que están escuchando, que vienen, como lo mencioné anterior, vienen jóvenes de, por ejemplo, Bogotá, Manizales. Ellos no pudieron acompañarlos, algunos familiares, pero nos están escuchando a esta hora. ¿Qué decirle a esos familiares?
4: Que en este momento estamos haciendo un proceso muy juicioso, con toda la atención del caso, para recibir lo más importante y más valioso que tiene cada uno de nosotros, que es nuestros familiares o nuestros hijos. Ellos están ingresando hoy a su nuevo hogar, a una nueva familia, que es la familia naval, que pueden estar tranquilos, que nosotros vamos a hacer un proceso muy profesional, preparándolos, alistándolos, para llevarlos a convertirse en los mejores marinos del mundo.
3: Bueno, para finalizar, mi capitán, ¿ahora qué viene? ¿Son 3 meses para el juramento de bandera?
4: Así es. Este es un proceso que vamos a iniciar a partir de hoy, en donde ellos van a durar 3 meses, en el que van a prepararlos, en los que los vamos a convertir en futuros suboficiales. Inicialmente son 3 meses de preparación a la vida militar. Después de esto van a jurar bandera en el mes de octubre y van a convertirse en grumetes.
3: Bueno, mi capitán, muchas gracias, de verdad. Queda claro todo el proceso de incorporación, el proceso de ingreso que han tenido los aspirantes en el día de hoy. Y hablando de aspirantes, mi capitán, muchas gracias.
4: Bueno, muchas gracias a ti, muchas gracias a todos los que nos escucharon, que tengan un buen día.
3: Bueno, no, hablando de aspirantes, estamos con aspirantes también que van a hablar sobre su experiencia, cómo es el proceso de incorporación. Bueno, acá les presentamos a uno de ellos. Tenemos el gusto de presentar a...
5: Juan Esteban Monroy Rodríguez.
3: ¿En qué proceso te incorporaste?
5: Suboficial regular naval.
3: Regular naval, listo. ¿Cuántos años tienes?
5: 21, señor.
3: Bueno, ¿cuáles son las expectativas que tú tienes al ingresar a la Armada de Colombia en este momento como aspirante?
5: Desarrollarme como persona y cumplir todos los objetivos que me piden en la escuela.
3: Bueno, muy bien. Quiero que aprovecho los micrófonos de Marina Estéreo para enviarle un saludo a toda la familia de donde viene.

8 de la mañana, 40 minutos. Bueno, lastimosamente hemos perdido allí la conexión con Barranquilla, pero ya estaremos solucionando y volveremos nuevamente con ellos.

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0: Bueno, continuamos con más información a esta hora de la mañana, 8 de la mañana, 41 minutos. Vamos con los corresponsales a esta hora. Nos vamos directico allí a Turbo, Antioquia, para escuchar las informaciones, la información más destacada en esta mañana de lunes, inicio de semana. Llevándole a todos nuestros fieles oyentes las noticias más importantes, la buena información en nuestro programa Magazine Marina al Día. Así que continuamos con más información en esta mañana de lunes con nuestros corresponsales.
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0: González, porque tengo información importante desde San Andrés. Sí, señor, porque en San Andrés se vivió una jornada electoral que transcurrió sin ningún inconveniente, con total normalidad y, por supuesto, la seguridad por parte de la Armada Nacional. Vamos a escuchar las declaraciones que nos tienen desde San Andrés con el sargento viceprimero Dani Álvarez a esta hora de la mañana.
1: Reciban un cordial saludo a nuestras mesas de trabajo desplegadas en todo el territorio nacional. A los hombres y mujeres que con vocación de servicio trabajan diariamente por la seguridad y el bienestar de los colombianos, y para todos los oyentes que nos acompañan a través de Marina Estéreo, la radio de la gente. Les comento que transcurrió con normalidad la jornada electoral en el archipiélago. Las elecciones atípicas para elegir al nuevo gobernador del archipiélago de San Andrés, Providencia y Santa Catalina concluyeron con total normalidad. La jornada democrática se desarrolló en un ambiente de tranquilidad, orden y transparencia gracias al trabajo articulado de las autoridades civiles, electorales y del Comando Específico de San Andrés y Providencia. La jornada inició con un acto protocolario encabezado por la gobernadora encargada, la doctora Vilma Yáñez, del Estado Civil, el doctor Hernán Penagos Giraldo, quienes reiteraron el compromiso institucional para garantizar un proceso electoral con todas las garantías para la ciudadanía. Desde las 8 de la mañana, los ciudadanos acudieron de manera organizada a los puestos de votación habilitados en San Andrés y Providencia para ejercer su derecho al voto. Durante toda la jornada, el dispositivo de seguridad estuvo liderado por el Comando Específico de San Andrés y Providencia, integrado por la Armada de Colombia, el Ejército Nacional y la Fuerza Aeroespacial Colombiana, en coordinación con la Policía Nacional, instituciones que mantuvieron presencia permanente para garantizar la seguridad, el orden y el normal desarrollo para el proceso electoral. De igual forma, la Oficina de Control de Circulación y Residencia, OCRE, realizó las verificaciones correspondientes para el ejercicio del voto, mientras que los organismos de movilidad facilitaron el desplazamiento de los ciudadanos hacia los diferentes puestos de votación. Gracias al comportamiento responsable de los electores y al trabajo coordinado entre las instituciones, la jornada se desarrolló sin contratiempos, permitiendo que los habitantes del archipiélago ejercieran su derecho democrático con plena normalidad. Con el cierre de las urnas, culminó una jornada electoral que reflejó el compromiso democrático de la comunidad y el trabajo articulado de las autoridades civiles, electorales y del Comando Específico de San Andrés y Providencia para garantizar un proceso seguro, transparente y en completa calma. Informó para el magazine Marina al Día, sargento viceprimero Dani Álvarez. Año 2026. Azul que inspira, fuerza que protege.
0: Bueno, gracias por esa información en San Andrés, Isla y Providencia. Y ya para terminar, acá tengo a mi primero Dumas Duarte, que nos tiene información y también quiere saludar a nuestros oyentes. Mi primero Dumas, buenos días, mi primero, ¿cómo está? Mi primero Dumas.

0: Bueno, ahí estamos conectando a mi primo Dumas nuevamente, que nos dice, tengo información, estoy aquí en la estatua. Vamos a ver, mi primero Dumas, buenos días. Hola, hola, mi primero.
1: Tengo que ir.
0: Ahí lo estoy escuchando.

0: Manhattan y New Jersey. La Estatua de la Libertad, pues algunos datos de interés para los oyentes que nos están escuchando hasta ahora de la mañana. Esto fue un regalo que le hizo Francia a los Estados Unidos en el año 1886 para celebrar en ese entonces lo que eran los 100 años de independencia. El diseñador del interior, oigan muy bien a esto, el diseñador del interior de la Estatua de la Libertad fue el mismo, el que diseñó la Torre Eiffel. Esa estatua, estamos hablando de la Estatua de la Libertad, mide 93 metros de la base hasta la antorcha. Tiene una corona, si ustedes pueden ver, que tiene 7 picos y cada uno de estos picos representa los 7 continentes y los 7 mares del mundo. Escuchemos un poco los turistas, las personas que guían a los turistas, lo que están hablando a esta hora, Joel.
1: We also have Apple Yankee Peter Rome. Now, right there, Apple Yankee Peter. Yeah, you see, the first building is a
0: monster. A ver, usted que tiene ese inglés fluido, me imagino que entendió todo lo que estaba diciendo el guía turístico.
2: Sí, mi primero está diciendo que un excelentísimo día, una experiencia inolvidable y otro poquito más, me parece.
3: No, precisamente hablaba de la ubicación, hablaba del material, del símbolo, que es uno de los más importantes, que representa la libertad y que representa la democracia y que es el ícono más famoso de los Estados Unidos. Pues el clima no es que esté muy bueno, la Estatua de la Libertad, Liberty Island, nos ha recibido hoy con una lluvia bastante fuerte y se va a mantener durante todo el día la lluvia aquí en Nueva York. Pues hoy muchas personas, a pesar de la lluvia, vienen a visitar la Estatua de la Libertad. Yo creo que el que venga a Nueva York y no visite la Estatua de la Libertad definitivamente no pasó por Nueva York. Yo hoy, pues si tengo la oportunidad, seguiré visitando más sitios icónicos como el Puente de Brooklyn. Hay un sitio donde están las pantallas más famosas del mundo, el Times Square. También vamos a estar allá. Así que la recomendación es para que ustedes sigan las redes sociales de nuestro buque Gloria, que estamos colocando contenido, subiendo contenido todos los días de lo que hacen los tripulantes del buque Gloria aquí en Nueva York, pero también las redes sociales de nuestra emisora Marina Estéreo, para que se enteren en cada punto donde vamos grabando contenido y lo vamos subiendo a nuestras redes sociales, Joel.
2: Bueno, gracias en mi primero Dumas por esa información. Y bueno, ahí estamos siempre conectados en todos los rincones de Colombia con mi primero Dumas de manera internacional. Y bueno, trayéndonos esa información importante. Ahí están los turistas, también conociendo un poco de nuestra Colombia por parte de nuestro buque emblemático, como es el buque Gloria. Y bueno, ¿qué más compartir con ellos experiencia y dar a conocer nuestra bonita cultura?
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2: Bueno, como siempre, aquí nos acompaña Caja Honor, que nos trae información como todos los lunes de costumbre. Aquí nos acompaña, tenemos un invitado muy especial, el suboficial Cifuentes. Él es de la Oficina de Enlace de la Armada Nacional. Y por supuesto, es este enlace, este puente con Caja Honor. Y saludamos gratamente al sargento Álvaro Moreno, el periodista de Caja Honor y suboficial en uso de su buen retiro, sirviéndole a nuestra institución y a todos nuestros compañeros que hacen parte de que protegen el azul de la bandera, a todos nuestros integrantes de la Armada Nacional. Recordemos que esta es una entidad que tiene 78 años de experiencia y es vigilada por el sector de Superintendencia Financiera de Colombia. Así que le vamos a dar la bienvenida a nuestros invitados de Caja Honor, a mi sargento Álvaro Moreno. Buenos días.
5: Buenos días, mi suboficial Ramírez. Plácame saludarlo. Como siempre, es un honor estar aquí a través de los micrófonos de nuestra emisora de la Armada de Colombia. Y, por supuesto, estamos, como bien lo decía usted, trayendo información muy importante. Hoy vamos a tocar un tema supremamente importante. Pero antes de eso, aquí creo que habíamos tenido un pequeño error. No son 78, ya son 79 años sirviéndole a todos nuestros afiliados. Y, bueno, para eso estamos, para entregar información, para guiarlos y, por supuesto, para aclarar

0: esas dudas que tienen todos nuestros afiliados a Caja Honor. Entonces le doy paso a mi suboficial Cifuentes, quien es el invitado especial del día de hoy, y claramente allí cumple una función supremamente importante. Él es el enlace de la Armada ante Caja Honor, y bueno, él también allí cumple unas funciones muy importantes, que es de guiar, de orientar a todos nuestros afiliados, y por supuesto, enfocarse en todos nuestros hombres y mujeres de la Armada de Colombia. Y su oficial, buenos días y bienvenido.
1: Muy buenos días, cordial saludo. Bueno, como le decía acá mi sargento, soy el suboficial tercero Cifuentes Joseph, enlace Armada Nacional ante Caja Honor, el cual brinda apoyo a todos los trámites y solicitudes que tengan que ver con los trámites que se manejan en la entidad.
0: Bueno, mi suboficial, empecemos contándole a todos nuestros afiliados qué es el modelo Vivienda 8, porque es un modelo que en estos días ha estado en auge. Muchos de nuestros suboficiales, oficiales, infantes de marina, soldados profesionales, patrulleros, han estado solicitando qué es ese modelo de Vivienda 8 y cuál es la importancia.
1: Pues es un modelo de solución de vivienda muy importante, que es un modelo anticipado, el cual le deja utilizar al momento de cumplir 8 años sus ahorros e intereses antiguas que tenga estipuladas al momento de cumplir los 96 aportes. ¿Para qué se pueden utilizar estos dineros? Para comprar una vivienda, sea usada, nueva, o la cuota inicial de una vivienda sobre planos.
0: Bueno, aquí ustedes, nuestro afiliado puede hacer un adelanto, como bien lo dice aquí mi suboficial, pero aquí hay algo muy importante. ¿Qué pasa con esa acreditación que hay que hacer precisamente en este modelo?
1: Bueno, antes que todo, pues obviamente, primero que todo hay que cumplir los requisitos, ¿no? 1.96 aportes aportados a Caja Honor, o sea, 8 años aportados a Caja Honor. Ser afiliado, no haber hecho uso de las cesantías anticipadas y no tener ningún subsidio con otra entidad que no sea Caja Honor. Bueno, en el momento de utilizar el modelo Vivienda 8, nosotros tenemos una serie de requisitos. Dentro de esos requisitos está que al momento de hacer, o si hacemos uso en vivienda nueva, tenemos 6 meses para acreditar la vivienda al momento de la firma de las escrituras. Si la vivienda es, al momento del desembolso de los dineros, cuando la vivienda es usada. Si la vivienda es nueva, tiene 6 meses para acreditar la vivienda después de la firma de las escrituras. ¿De qué manera se acredita? Llevando el certificado de libertad y tradición y las escrituras ya a nombre del afiliado como tal.
0: Bueno, pues supremamente importante eso que nos acaba de decir mi suboficial. Para no perder ese subsidio, precisamente hacer esa acreditación es supremamente importante. Así que no podemos utilizar estas cesantías, ahorros y utilizarlas quizás allí en la compra de otro tema, ejemplo, un vehículo, o comprar cualquier cosa que no sea una vivienda, porque para eso precisamente es que nos desembolsan ese dinero. Y en el momento que no hagamos esa acreditación, ¿qué es lo que se pierde, mi suboficial?
1: Perdemos como tal el subsidio que nos otorga como tal el gobierno nosotros por ser usuarios al Ministerio de Defensa.
0: Pues bueno, allí entonces sería muy grave realmente perder el subsidio que precisamente entrega Caja Honor, porque el dinero que entrega Caja Honor es, digamos, es muy amplio, es muy buen dinero, porque el subsidio en sí no se pierde. Usted puede ir a pedir un subsidio, no sé, en una caja de compensación, en el Fondo Nacional del Ahorro, pero claramente allí le van a revisar su estrato, le van a revisar cuántos son sus ingresos, y muy posiblemente ese subsidio pues va a ser mucho más bajo que el que le entrega Caja Honor. Entonces hay que cuidar ese dinero, y claramente con tanto esfuerzo como sé que se lo ganan allí en la fuerza, entonces pues hay que cuidarlos. Bueno, mi suboficial, nosotros hemos manejado mucho los canales digitales, y muchos de nuestros afiliados ya lo están haciendo de ese modo para evitarse en gastos, evitarse en traslados, y claramente eso se traduce en bienestar. Por eso tenemos un portal transaccional donde pueden allí hacer varios trámites, pero me gustaría que usted les aclarara si a través del portal transaccional se puede realizar este trámite de Vivienda 8.
1: Sí, efectivamente, en la actualidad pues está trabajando para que nuestros afiliados tengan más facilidad al momento de adquirir nuestros modelos de solución de vivienda, y en la actualidad el modelo de Vivienda 8 ya se puede hacer de manera virtual. Ya tenemos unos correos donde se hace la verificación de los diferentes documentos para la verificación si la vivienda es apta, no apta, las empresas de avalúos, y asimismo hay contacto directamente con los abogados que le van a llevar su proceso al momento que vaya a radicar.
0: Bueno, pues a través de entonces de nuestro portal transaccional y nuestros canales virtuales, ustedes pueden hacer cualquier proceso que ustedes deseen. En este momento estamos hablando de vivienda 8, pero si ustedes pueden quizás hacer vivienda 14, los pagos de vivienda 14, de pronto el incremento de ese ahorro que también es importante. Bueno, todos estos trámites los podemos hacer a través de nuestros canales digitales. Mi suboficial, ¿qué nos queda?
1: Bueno, invitarlos a hacer el modelo de vivienda 8, un modelo anticipado, el cual gana Tinefeicios. Importante, educación, financiación. Con eso, pues, también estará aquí.

0: 9 de la mañana, 2 minutos. Bueno, por fallas técnicas nos hemos desconectado desde la ciudad de Bogotá, pero ya vamos con la nota deportiva para ir cerrando nuestro magazine. Marina, al día de hoy, lunes 6 de julio del 2026.
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0: Hola, hola, queridos oyentes del magazine institucional Marina Diario, bienvenidos a la sección deportiva. Los saluda en su voz oficial primero, Didier Castaño. El Mundial de Fútbol 2026 entra en su fase más vibrante. Este 6 de julio ya son 4 las selecciones clasificadas a cuartos de final: Francia, Marruecos, Noruega e Inglaterra, mientras que Brasil y México se despidieron con dolor. Hoy la atención se centra en 2 duelos de alto voltaje: España contra Portugal en Dallas, un clásico ibérico que enfrenta a Cristiano Ronaldo, y Estados Unidos frente a Bélgica. Colombia, por su parte, se prepara para su compromiso de mañana frente a Suiza en Vancouver. El escenario será el imponente BC Plains, un estadio con techo retráctil y capacidad para más de 54.000 espectadores. El compromiso entre Colombia y Suiza será el 7º y último que albergará este escenario durante la Copa del Mundo. Curiosamente, el seleccionado suizo será el que más veces haya jugado allí, ya que disputará su 3er partido del torneo. Los europeos ya conocen muy bien ese estadio. En la fase de grupo derrotaron 2-1 al anfitrión Canadá y posteriormente regresaron para vencer 2-0 a Argelia en los 16avos de final, resultado que les permitió instalarse entre los 16 mejores del campeonato. Para Colombia, en cambio, será el estreno absoluto en uno de los escenarios más modernos y emblemáticos del fútbol canadiense, lo que añade un reto adicional a la ilusión de repetir la hazaña de 2014 y meterse entre los 8 mejores del mundo. Hasta aquí todo en deportes, que tengan un excelente día.
1: Son las noticias deportivas en esta mañana. Bueno, antes de despedirnos, vamos a escuchar las últimas noticias de voz que nos llegaron aquí a través de nuestro WhatsApp, participando en el temita del día de hoy, para que la gente pues también escuche esas notas de voz de nuestros fieles oyentes.
2: Hola, Marina Estéreo, bendecido día. La canción que me levanta el ánimo hoy lunes, para mí es de Los Ángeles Azules y Belinda, Amor a Primera Vista. Muchas gracias.
1: Una más.
3: Hola, buenos días desde Medellín. Escuchamos Marina Estéreo. La canción que me levanta el ánimo el lunes es Gotas de Lluvia.
4: Hola, muy buenos días para todos. Yo escucho Magazine Marina el Día. Mi canción para levantar el ánimo hoy no tiene nada de Diomedes Díaz.
5: Hola, buenos días. Para mí la canción que me levanta el ánimo hoy lunes es Tu Mal Sabor de Jason Jiménez.
1: Bueno, con esta notica de voz cerramos nuestro programa Magazine Marina al Día desde el municipio de Bahía Solano, con conexión en Guapi, Bogotá. Fue un placer, un gusto verles acompañado en esta mañana. Ahí los dejo con las parrillas de las diferentes emisoras a través del día de hoy. Todas las parrillas y toda la programación que tiene nuestra red de emisoras de la Armada Nacional. Fue un gusto verlos acompañado en esta emisión del noticiero Magazine Marina al Día. Los dejo por aquí con este tremendo tema musical para que sigan conectados de la buena programación que les tiene Marina Estéreo, la radio de la gente.
6: Las fuerzas. 9 de la mañana y 7 minutos.
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0: Bueno, 9:39 de la mañana. Hoy este es Marina Estéreo Mayagüez 102.5. Dándole los buenos días a todos nuestros oyentes conectadísimos a esta hora de la mañana que sintonizan los 102.5.
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0: Bueno, desde la ciudad de Los Ríos, Magangue, Bolívar, y cerquita, la mamá Esther, en la ciudad de Los Ríos, y cerquita en Yatí, Bolívar, sintonizando los 102.5 y dándole la mejor música e información en general de hoy, 6 de julio 2026. Oye, como dicen por ahí, ya juega la selección el día de mañana. Vamos a meterle toda la vibra, todo lo que es el positivismo, de que sí se cree, sí se puede que nuestra selección pase. Y claramente yo digo por ahí 1-2, 3-0 con nuestros invitados del día de hoy. Ya nos van a dar el resultado para ellos, como decimos

0: soy el fan de Marina Presional, Arcelio Romero. Estará con ustedes compartiendo música tras música, éxito tras éxito. Aquí en Tsunami de Éxitos de lunes a viernes. Hoy comenzamos con el pie derecho, hoy lunes. Y con nuestros invitados del día de hoy. Nuestros incorporadores del distrito número 4 de Sincelejo. Están aquí en Magangué. Con mi suicial Ruiz y mi dragoniente. Mi dragoniente, buenos días.
1: Buenos días, mi dragoniante, y buenos días a toda la audiencia de Marina Estéreo Magangué, la más sonada, aquí en el departamento de Bolívar. Bueno, la invitación es a todos estos jóvenes de Bolívar, Sucre y Magdalena, que se quieran unir a nuestra Armada Nacional, a prestar su servicio militar, a servirle a nuestra patria, a ayudar a construir país. La invitación es para los jóvenes de 18 a 23 años, 11 meses, que estén interesados y que quieran unirse a la Armada Nacional. Este 27 de julio, aquí en Magangué, Bolívar, estaremos realizando una jornada de incorporación para estos jóvenes, bachilleres y no bachilleres. Con el solo quinto año de primaria, el joven puede ingresar a prestar su servicio militar en la Armada Nacional. Estos jóvenes también cuentan con un beneficio que ahorita pues está muy bueno. Este beneficio para todos estos jóvenes, ya ellos se están ganando un salario que equivale a 1.750.000 pesos mensual. Esto es una bonificación mensual que les brinda la Armada Nacional a todos los jóvenes que ingresen a prestar su servicio militar. Y les recuerdo, esto es totalmente libre, porque el joven aquí en la Armada Nacional le brindan alojamiento, vestuario, salud y alimentación. Entonces, pues, joven que me estás escuchando, no dejes pasar tu oportunidad ingresando a la Armada Nacional a prestar tu servicio militar, y pues posteriormente a eso, a los 10 meses de estar prestando tu servicio militar, puedes seguir como infante marina profesional en la Armada Nacional. Todo depende de tu comportamiento, y pues a los 10 meses ya solicitas el pase con apoyo y sigues en la Armada Nacional como infante marina profesional. O en su excepto, pues, algunos jóvenes que ya son bachilleres, tienen las pruebas IFE, pueden seguir como suboficial oficial de la Armada Nacional. Entonces, joven que me estás escuchando, no dejes pasar esta oportunidad. Ven y crea tu proyecto de vida en la Armada Nacional. Piensa en tu futuro. Ahorita en el presente, pues estamos jóvenes, podemos trabajar, podemos medirnos a lo que sea, pero piensa en un futuro más adelante para ti, para tu familia. Métele de pronto, métele 25 años más después de tus 18 años, cuando ya tú tengas por ahí unos 40, 45 años, pues ya tienes tu pensión, tu de pronto tu vida realizada. Entonces, pues, joven que me está escuchando, no dejes pasar tu oportunidad. Entonces, aquí le voy a dar la palabra a mi suicidio Ruiz, para que ahí, pues, le continúe ahí con la información y le hable de los demás procesos.
2: Muchas gracias, Cárdenas. Buenos días para toda la audiencia que permanece conectada a Marina Estéreo Magangué, y a toda su audiencia que reporta sintonía en toda su cobertura. Bueno, para los jóvenes, como ya les decíamos, estaremos realizando esta jornada de incorporación para los jóvenes que deseen definir su situación militar este 27 de julio en el Coliseo Farid Arana Delgadillo. A partir desde las 7 de la mañana estaremos en la jornada con los exámenes médicos. De igual manera, esta información también es para aquellos jóvenes ya reservistas que ya definieron su situación militar, que cuentan con su libreta y su conducta excelente. Queremos decirles que están abiertas las inscripciones para el proceso de Infante Marina Profesional, el curso 081. Recuerden que el proceso por primera vez es totalmente gratis, no tienen que pagar nada. Entonces, jóvenes, los invito a que se animen, a que empiecen a forjar su proyecto de vida, a cumplir sus metas, a brindarle una mejor calidad de vida tanto para ustedes como para sus familias. Asimismo, también están las incorporaciones aún abiertas para los procesos de formación de escuelas de formación. como oficial, ya sea naval o oficial de infantería marina, igualmente para su oficial de infantería y su oficial naval. Para mayor información, requisitos y demás, nos pueden contactar, como siempre, a los números 322-534-9832 y al 314-211-3785. Entonces, jóvenes, estaremos ahí prestos a brindarles toda la información para que se contacten. Estaremos disponibles para orientarlos, asesorarlos de la mejor manera posible para que ustedes tengan un poquito de conocimiento de cada uno de los procesos, sus beneficios. Recuerden que ahora los jóvenes que ya están prestando su servicio militar ya se están ganando una bonificación por $1,750,000. Y aquellos jóvenes que entran con esa vocación de servicio o esa mentalidad de querer continuar

0: Si son admitidos a las escuelas de formación, van a obtener el 100% de descuento en su matrícula. Entonces, los invito a que den ese primer paso, a que se llenen de patria y empiecen a llenarse de orgullo, tanto ustedes como también para su familia.
1: Bueno, mi social, muchas gracias por haber venido acá y hacer esta programación con los jóvenes que quieren prestar su servicio militar y para aquellos, sí, también para aquellos que deseen seguir o que quieran hacer el proceso en las diferentes escuelas, como la Escuela de Formación de Oficiales y Suboficiales que tiene la Armada Nacional, para que hagan parte de esta hermosa institución, mi social. Mira Uniente, para despedirnos, ¿qué tenemos?
2: Claro que sí, Mira Uniente. Bueno, muchas gracias a usted también por el apoyo, a Marina Estéreo, Mangué, pues que siempre está ahí pegadita, brindándole la información a todos estos jóvenes, haciéndole pues llegar allá a cada territorio de Bolívar y parte de Sucre y Magdalena. Y le voy a recalcar los números de contacto para que se puedan comunicar acá a los veedores del proceso, que es 314-211-3785 y el 322-534-9832. Ahí los pueden contactar a cualquier hora y vamos a estar prestos a brindarle, a aclararle todas las dudas que el joven tenga. Entonces, pues igual el joven que de pronto pues no alcanzó a anotar el contacto, se puede comunicar también al contacto de la emisora. Aquí mi dragoneante le brinda el contacto, el número telefónico de los incorporadores de acá encargados.
1: Claramente, la línea marinista, que todo el mundo lo sabe, siempre estamos diciendo la línea 312-212-1220, para aquellos que de pronto se vuelan la información o deseen la información y o no puedan, tengan pena, o la mamá o el papá que está escuchando la emisora tenga el número aquí de la emisora Marina Estéreo, se comunique con nosotros. Aquí le damos todos los datos de nuestros incorporadores del distrito número 4. ¿Mi subvisión?
0: Bueno, nuevamente gracias a Marina Estéreo por el espacio y a ustedes la audiencia, que Dios los bendiga. Y recuerden lo que les decíamos referente a los procesos de incorporación, para más que todo también para los jóvenes reservistas. Cabe de recalcar que joven reservista, ya sea de policía, ejército nacional, armada nacional, para todos ellos las puertas de nuestra institución están abiertas. Recuerden que el único requisito que deben tener para aspirar al proceso como infante marina profesional es contar con su libreta militar y que su conducta sea excelente. Y obviamente estaremos brindándole otra serie de requisitos, pero los principales son esos para aquellos que desean, que ya cumplieron con su servicio militar y de pronto desean continuar acá con la Armada Nacional.
1: Bueno, gracias, mi suboficial. Aquí, como dije, bueno, para usted, aquí le voy a hacer la pregunta. ¿Cómo cree usted que queda el partido de Colombia mañana?
0: Bueno, con toda la... el positivismo, con toda la afición y esa pasión de ser colombiano, yo le pongo 2-1 para Colombia.
1: Hombre, claro que sí, mi dragoniante.
2: No, claro, mi dragoniante, pues aquí con todo el positivismo y dándole, mejor dicho, echándole la buena a Colombia, tenemos que 2-0, como se ganó lo anterior, 1-0, podemos 2-0.
1: Claro, en el anterior se podía hasta mucho más.
2: Sí, señores, solo todo ahí fue, mejor dicho.
1: Claro que sí. Bueno, gracias a ustedes por habernos acompañado el día de hoy, dando esta información en general. Este es Marina Estéreo Mangué, 102.5, seguimos con más música.
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0: 10 de la mañana, con un minuto.
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0: siendo las 10:47 de la mañana. Saludando a todos nuestros radio oyentes que están conectándose a esta hora del día. Este es Marina Estéreo Mayangué en su programación de lunes a viernes, Tsunami de Éxitos. Voy a saludando muy especial a toda la gente linda de los barrios de Mayangué, Bolívar. Un saludo muy especial a la gente linda del barrio Boston, la gente linda del barrio El Prado, Villa Juliana, Macondo, San José. Hoy a la gente linda de San Martín, de José Antonio Galán. Hoy a de la gente linda de la Florida. Hay también un saludo muy especial a la gente linda de la Candelaria, del barrio Versalles, de todos los barrios en general Mangué. Y un saludo muy especial a las veredas, a los municipios que quedan alrededor de la ciudad de la Río Mangué Bolívar, ahí en Santa Fe. Un saludo muy especial a la gente del restaurante del Dicho. Un saludo muy especial a la gente de Santa Lucía, Miguel Saavedra. Un saludo muy especial también a la gente de Monpox, que siempre están conectadísimos con nosotros. A la gente de Buenavista, de Cascajal, de La Pascuala, de Tacazaluma. A la gente que a esta hora de la mañana escucha Marina Estéreo, escuchando la voz de el infante Marina profesional Arcelio Romero, dándole emocionantes música, sonido tras sonido, éxito tras éxito. Bueno, también saludando a toda la gente, a todos los conductores que transitan por la costa norte, también por esta bella ciudad, Mangué Bolívar, y que sintonizan claramente los 102.5. Un saludo para ellos, para mi amigo Juan Manuel Cárdenas, que pasó por aquí, dejó ahí su regalito de saludo a la mejor, a la número uno, la que tiene la sintonía del pueblo, Marina Estéreo. También un saludo muy especial al conductor del taxi número uno, Osbel Polo, Taxi Polo. Un saludo para él y para todos los conductores que a esta hora de la mañana se gozan, se unen a la transmisión de Marina Estéreo.
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0: Pero quedando con la mejor música, ya está activada la línea marinista para que todos nuestros oyentes marinistas de corazón soliciten sus canciones hasta ahora de la mañana de hoy lunes, y también me digan el pronóstico. Oye, ¿cómo queda la selección Colombia? Y los batacazos que se han dado en todo este mundial. Oye, saludo para el mundialista de moda, John Alex López. También a Fabián Martínez. Y a toda la gente linda que está a esta hora de la mañana escuchando Marina Estéreo.

0: Estamos saludando a Ana Campo, a Deilsi María Ordóñez, a Hermel Palacio. Un saludo para él allá en el barrio El Prado, a la gente linda que también sintonizando a esta hora de la mañana. A Luz Elena, a Mariana Fernanda y a Camila Ortiz. Bueno, a esta hora de la mañana sonando estos éxitos musicales de Erde Dayan. El vallenato fue un error. Quedamos con esta salsa que la compañera por acá me dice: Arce, dame el favor, me pones ¿Quién entiende este amor? De Gali Galeano. Dice que no diga su nombre, pero bueno, fiel oyente marinista. Oye, fiel oyente Marina Estéreo, sí es. Nos seguimos con más música a esta hora de la mañana. 102.5, frecuencia modulada.
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0: 11 de la mañana en punto.
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0: 12 del mediodía, con un minuto.
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0: Una de la tarde, con dos minutos.
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1: Con ustedes, Natalia Jiménez.
2: Gracias. Hola, Leo.
1: La belleza de España y de ahora de México.
2: Eso, aquí estamos. Muchas gracias.
1: Al contrario.

0: bonito que cantas, Dios mío. Hermoso.
1: Gracias.
0: Y ahora recién comprendo al final lo que es ver cómo somos.

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0: gracias. Tremendo cantante, tremendo.
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1: 2:00 p.m. en punto.
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0: Gago, ¿eh, María?
1: ¿Qué se fue? María se
0: fue, María se fue. Borrachito, ¿eh, María? María se fue, María se fue, María se fue. Pintín, ¿eh, María?
1: ¡No me jodas! María se fue, María
0: se fue, María se fue. Clinton, ¿eh, María?
2: I don't know. María se fue, María
3: se fue, María se fue. ¿Para qué, María?
1: Después.

0: 3 de la tarde, con un minuto.
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0: 4 de la tarde, con un minuto.
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28 minutos de la mañana, oye, de la tarde ya, 4:28 pm, hoy es 6 de julio 2026, sonando a esta hora de la mañana en la programación de las tardes Pasión Vallenata, la que más gozona tiene la emisora Marina Estéreo Mayen, a esta hora de

baila vallenato. Oiga esta hermosa canción. Bailaba. Gracias Silvestre Drangón, Juancho de la Preya. Baila vallenato. Bueno, hoy 4:29 de la tarde. Saludando a toda la gente linda que se conecta a través de los 102.5 de Marina Estéreo. Saludando a la gente linda de todos los barrios. Ahí está activada la línea marinista a esta hora de la tarde para que solicite su vallenato. Su vallenato que le pone, que le mueve el alma. Solo aquí en Marina Estéreo. Bueno, a esta hora de la tarde dando la información para todo el público. Se ha perdido, bueno, Anthony José Castro, la cédula, licencia de conducir, tarjeta débito de Bancolombia. Comunicarse al celular 305-262-4434 o al 323-240-7952. Hay buena gratificación para aquella persona que se haya encontrado estos documentos del señor Anthony José Castro con la cédula, la licencia de conducir y la tarjeta débito de Bancolombia que se le extravió. Comunicarse a estos números, el 305-262-4434 o 323-2407-952. O también puede comunicarse aquí a la línea marinista. Buena gratificación, me dicen por acá. Bueno, seguimos con más música hasta ahora de la tarde. Escuchando los mejores vallenatos tradicionales de Nueva Ola. Los de hoy y de siempre. Este es Marina Estéreo Mangue 102.5.

0: vamos, carajo.
1: 5 de la tarde en punto.
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2: Mira, la cosa es sencilla. 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

0: Las 6 en punto.
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